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4: Son las 6 con 20 minutos.
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7: Son las 6:47 minutos.
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9: Son las 7:21.
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2: Son las 7:33.
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8: Son las 7 con 46 minutos.
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0: Son las 8 con 2 minutos.
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2: Son las 8 con 19 minutos.
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2: Son las 8 con 33 minutos.
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0: Son las 8:43.
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2: Son las 8 con 54 minutos.
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0: Son las 9:14.
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2: Son las 9:28.
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7: Son las 9 con 40 minutos.
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7: Son las 9:56.
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0: Son las 10 con 14 minutos.
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2: Son las 10 con 29 minutos.
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4: Son las 10 con 40 minutos.
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7: Son las 10 con 55 minutos.
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0: Son las 11 con 13 minutos.
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2: Son las 11 con 25 minutos.
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9: Son las 11 con 38 minutos.
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0: Son las 12, con 2 minutos. ¡Súbele! 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
1: Son las 12 con 12 minutos.
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2: Son las 12 con 28 minutos.
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1: Son las 12 con 39 minutos.
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2: Son las 12 con 52 minutos.
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0: Es la 1:02.
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1: Es la 1:25.
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1: Es la 1:34.
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0: Es la 1:50. 99.1 es tu frecuencia favorita.
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1: Es la una con 58 minutos.
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0: Son las 2:03.
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1: Son las 2 con 19 minutos.
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2: Son las 2 con 29 minutos.
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2: Son las 2 con 40 minutos.
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1: Son las 2 con 54 minutos.
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2: Son las 3 con 13 minutos.
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2: Son las 3 con 24 minutos.
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2: Son las 3 con 33 minutos.
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0: Señora, ¿nos vamos?
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3: Son las 3 con 44 minutos.
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1: Son las 3 con 55 minutos.
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0: Son las 4 con un minuto.
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1: Son las 4 con 11 minutos.
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2: Son las 4 con 22 minutos.
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1: Son las 4 con 32 minutos.
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2: Son las 4 con 46 minutos.
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2: Son las 4:56.
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2: Son las 5 con 13 minutos.
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2: Son las 5:34.
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2: Son las 5 con 47 minutos.
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1: Son las 5 con 55 minutos.
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8: Son las 6:03.
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2: Son las 6:19.
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2: Son las 6:31.
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2: Son las 6:41.
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1: Son las 6:55.
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0: En este jueves 8 de octubre, rápidamente la hora exacta. Ingeniero, buenos días, póngame la pantalla, 7:06. Importante, que no se haga tarde. Con el gusto de hoy y de siempre le saluda su amigo Tommy. Gracias, gracias, gracias por estar aquí. Y recuerden que estamos totalmente en vivo a través de La Perla en el 99.1 de FM. Nuestra línea de contacto totalmente lista, anótele 87 17 35 55 02.

0: escuche su voz en la radio. Bueno, vámonos con música y regresamos para darle salida a todos los mensajes que ya se encuentran a través de redes sociales. Gracias. El saludo especial para la gente que está conectada, para la que se está conectando. Importante que compartan, compartan. Un niño o una niña se los agradecerá. Recuerde, búsqueme como Tommy Espacio Infantil en Facebook, en YouTube, en TikTok. Listo los niños y listo los papás de los niños. Ingeniero, vámonos con música. Recuerden que están escuchando su programa que se llama
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0: Muy buenos días.

0: Mándame tus saludos, tus peticiones musicales, tus felicitaciones a través del WhatsApp 87 17 35 55 02. Tu mensaje de voz, tu mensaje escrito, con gusto le vamos a dar salida y seguimos avanzando en Espacio Infantil.
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1: Niños y niñas, recuerden la hora exacta, pantalla, pantalla, 7:16, que no se haga tarde. Y seguimos avanzando en este jueves, sí, jueves 8 de octubre. Dentro de las efemérides más importantes, ingeniero, póngame la pantalla. Ah, canijo, son bastantes. Bueno, las más importantes es el aniversario de Quintana Roo y también de Baja California Sur. También es el Día del Pulpo, Día del Profesor de Educación Física. Felicidades a todos los profesores de Educación Física. Importante esa profesión. Seguimos avanzando. Recuerden la línea de contacto 87-17-35-5502. Ese mismo número es para contrataciones. Ya se encuentra lista la agenda 80. La agenda de este año. Importante comunicarse. Vamos con llamada, ingeniero, indíqueme. Ah, perfecto. Buenos días, ¿quién está en la línea?
2: Valentina Montalvo.
1: Que se escuche fuerte el aplauso. Valentina, buenos días, ¿cómo amaneciste, Valentina?
2: Bien.
1: Muy bien, ¿lista para mandar tus saludos?
2: Sí.
1: Adelante, Valentina.
2: Quiero mandar un saludo a mis primas, que se llama usted y vecina.
1: Ok, muy bien.
2: Y tengo unas saludos para mi abuelita que se hace de comer.
1: Sí.
2: Y un saludo a mi papá, a mi mamá y a mi hermana, y yo la... Un gallazo para mi mamá.
1: Muy bien. Este es gallazo y para todos ellos y todas ellas un super saludazo. ¿Cuál melodía escuchamos? ¿Cuál?
2: René.
1: ¿La de René?
2: Sí.
1: Muy bien. Recuérdales que tu programa se llama...
2: Espacio Infantil.
1: Gracias, gracias, gracias por estar aquí. Recuerden que estamos totalmente en vivo a través de La Perla. La llamada entra directa. Recuerden que estamos totalmente en línea. A ver, ingeniero, indíqueme. Nos vamos con llamada. Nos vamos con los saludos que están a través de Facebook. Indíqueme. A ver, póngase el micrófono. A ver, no lo escucho. Ah, perfecto. Vamos con los mensajes. Ingeniero, dale una gracia. Dale las gracias y un fuerte aplauso a la gente que está desde las 6:30. Gracias, gracias. Gracias por estar aquí. Mensaje, pantalla, pantalla, mensaje. Ah, canijo, son bastantes. Bueno, vamos a iniciar de este lado, ingeniero. Recuerden, la llamada entra directa. 87-17-35-5502. Muy bien, niños y niñas, este fuerte aplauso. A ver que se escuche el aplauso, ingeniero. Sí. Es para nuestra mami, Candy Hernández, que se encuentra en línea. Mami, gracias por estar aquí. Ah, claro que sí. El saludo especial para toda la gente de Bermejillo. Ingeniero, indíqueme. Llamada. Buenos días. ¿Quién está en la línea?
3: Bueno.
1: Hola, ¿quién habla?
3: Monse.
1: ¿Es nuestra mami Monse?
3: Sí.
1: ¡Aplausos para mamá! Mami, buenos días. La recomendación para los niños. Diles algo.
3: Que se porten bien en la escuela.
1: Excelente.
3: Quiero mandar un saludo para Carlitos.
1: Sí, le mande el besito a Carlitos, ingeniero.
3: A Monse y a Jimena.
1: Muy bien. Besitos para ellos. ¿A quién más saludamos, mami?
3: Para ustedes.
1: Gracias.
3: Saludos. Pues si les puede poner la canción de Nepeche Cabeza.
1: Con mucho gusto. A ver, ingeniero, ya anda el maestro en línea. Indíqueme dónde anda el maestro. Ah, muy bien. Bueno, maestro, mándele por ahí un saludo a nuestra mami que está en línea. A ver, ¿ya anda en línea? Ahí está. Muy bien. Recuérdales que tu programa se llama
3: Espacio Infantil.
1: Y gracias, gracias, gracias por estar aquí. Seguimos avanzando. Vámonos con música, ingeniero. A ver, ¿ya está listo el maestro? Eso, muy bien. Bueno, vámonos con música y regresamos. Recuerden que estamos totalmente en vivo a través de La Perla. La hora exacta, 7:21 minutos. Importante, papá, mamá, el desayuno. Y que esté totalmente sabrosote. La importancia que el niño vaya limpiecito a la escuela. La higiene es importante. Importante hacer ese hábito en el niño y en la niña. Vamos con llamada. Buenos días, ¿quién está en la línea? Hola, buenos días. A ver si entró o no entró, ingeniero. Indíqueme. Bueno, vámonos con música. Antes del maestro, ingeniero, vamos a cantar todos juntos esta melodía que comienza así.

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1: Niños y niñas, seguimos avanzando en tu programa que se llama
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1: En este jueves 8 de octubre, vamos con llamada, ingeniero, indíqueme. Perfecto. Buenos días, ¿quién está en la línea?
3: Buenos días.
1: Hola, hola, ¿quién habla?
3: Papá Ángel.
1: Niños y niñas, aplauso fuerte para Papá Ángel. Papi, recomendación para los niños, diles algo.
3: Que le echen ganas en la escuela.
1: Importante el mensaje de papá. ¿A quién saludamos?
3: Al chaparro que se mandó.
1: Ay, ese chaparro, llévenmelo a la grabación para darle una sanación al chaparro. A ver, ingeniero, mándele el gallazo. Chaparro, a despertar. El día ya inició. Recuerda que la escuela te está esperando. Sí, te está esperando con los brazos abiertos. Papi, ¿ya abrió un ojito?
3: Ya, ya ando listo.
1: Ah, muy bien. ¿A quién más saludamos?
3: A mi esposa Marta.
1: Mándele el besito a mamá. Muy bien. ¿A quién más?
3: Y a mi suegra, que hace dos cosas.
1: Muy bien, muy bien. Saludos para la suegra. ¿Cuál melodía escuchamos? ¿Cuál?
3: Ponme la del tren de chocolate.
1: Con gusto. Recuérdales que tu programa se llama
3: Espacio Infantil.
1: Y gracias, gracias, gracias por estar aquí. Ingeniero, tiene la de René, tiene la del maestro Vitauva, tiene también el tren de chocolate. Bueno, ¿cuál melodía está pendiente? Ah, todas. Muy bien, bueno. La línea de contacto 87 17 35 55 02. Importante, papá, mamá, chéquele las uñas al niño o a la niña, a ver cómo andan. A lo mejor ya son millonarios, ya están, ya tienen bastante tierra, pero en las uñas, a ver, chéquele. Importante que vayan bien presentables. Seguimos avanzando, vamos con llamada. Ah, buenos días. Claro que sí. Buenos días. ¿Quién está en la línea?
4: Santiago.
1: Niños y niñas, aplauso fuerte para nuestro buen amigo Santiago. Santiago, ¿ya desayunaste, sí o no?
4: Sí.
1: Mira, ¿qué preparó mamá?
4: Una quesadilla.
1: Ah, muy laboriosa la señora. Mándele el besito, mamá. ¿A quién saludamos, Santiago?
4: A mi primo.
1: Yes.
4: A mi tía.
1: Sí.
4: Y a mi mamá.
1: Muy bien, para todos ellos y para todas ellas, un súper saludazo. Amigo, ¿cuál melodía quieres escuchar tú? ¿Cuál?
4: La del diablito.
1: Me encanta. Recuérdales que tu programa se llama
4: Espacio Infantil.
1: Y gracias, gracias, gracias por estar aquí. Bonito día. Ingeniero, vámonos con música. Indíqueme. Ah, la siguiente melodía me encanta y comienza así.
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1: Ah, y chúbale, chúbale a la radio.

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0: Seguimos avanzando en este jueves, día del pulpo, día también del profesor de educación física. Importante, hay que felicitar al profe de educación física. Ya ven que nadie lo quiere. Acérquese, dele un abrazo, felicítelo. Es importante su labor. Seguimos avanzando. Vamos con llamada. Adelante. Buenos días. ¿Quién está en la línea? Niños y niñas, ya despertó. Ya se encuentra con nosotros. Fuerte el aplauso para nuestro amigo Franco. Franco, buenos días. ¿Listo? ¿Listo para mandar tus saludos en este día? ¿A quién vas a saludar, Franco?
1: Voy a saludar a la familia de mi tío Chiquín.
0: Muy bien.
1: A mi papá que me lleva a la escuela.
0: ¿Al señor Jacinto?
1: A mi tío Chiquín.
0: ¿Sí?
1: A mi tía Mari.
0: Okay.
1: Y a Naru.
0: Muy bien, para todos ellos y para todas ellas, un súper saludazo. Amigo, ¿cuál melodía quieres escuchar? ¿Cuál?
1: La de la papa caliente.
0: Ah, con el maestro Calita de Huevo, que en paz descanse. Bueno, recuérdales que tu programa se llama
1: Espacio Infantil.
0: Gracias, amigo, gracias, gracias. Bonito día, seguimos avanzando. Mensaje, pantalla. Ingeniero, vamos a darle salida a los mensajes que están a través de Facebook. Un agradecimiento total a la gente que está desde las 6:30. A ver, indíqueme, póngame la pantalla. Ah, ya también se encuentra. ¿Quién sigue? Ah, muy bien, el maestro ya se encuentra listo para salir al escenario. Buenos días, ¿quién está en la línea?
1: Acá, canijo,
0: a ver, ingeniero, traducción. ¿Quién habla?
1: ¡Sandra!
0: Niños y niñas, aplauso para nuestra amiga Sandra. Sandra, ¿ya desayunaste, sí o no?
1: No.
0: Ay, ¿qué anda haciendo la señora?
1: Un huevito.
0: Ah, muy bien, excelente. ¿A quién saludamos, Sandra?
1: A mi mamá.
0: ¿Sí?
1: A mi papá.
0: Ok.
1: A mi hermano.
0: Correcto.
1: Y a mi amiga Magali.
0: Muy bien, para todos ellos un súper saludazo. ¿Cuál melodía quieres escuchar, Sandra? ¿Cuál?
1: El Diablito Loco.
0: Con gusto. Recuerda que tu programa se llama
1: Espacio Infantil.
0: Gracias, Sandra. Gracias, gracias. Gracias por estar aquí. Niños y niñas, momento de presentarles al

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5: En este jueves 8 de octubre, día del profesor de educación física,

0: 8717355502. Vamos con los mensajes, ingeniero, que están a través de Face. Muy bien. Niños y niñas, este fuerte aplauso es para papá. Ah, no, es para nuestra mami Gamelia García, que está totalmente en línea. Dice, buenos días, Tommy, saludos para, mira, para Matthew y también para Dere, que vamos para la escuela. Mira, que Diosito nos los cuide. Ah, quieren el viejo del costal, ingeniero, anótele. Ah, nos quedamos con el mensaje de mamá Candy. Mensaje de mamá, dice, buenos días, Tommy, saludos para mi tío Narciso. Ingeniero, mándele un besito al tío Narciso. También para sus niñas, Jimena, Aranza, para su sobrina a sobrino Diego y Samara. El besote para la abuela Manuela. Mira, ¿qué andará haciendo esa ternurita? También el saludo para su hermana Elizabeth, también para la tía Lupe, la tía Mode, también para la comadre Rosy Carrera. Bendiciones para ti, para el ingeniero. Gracias, gracias, gracias por estar aquí. Mensaje, pantalla, este aplauso es para Angie García, que está en línea. Dice, hola Tommy, buenos días. Quiero mandar un saludo para Dylan y para Jesús Manuel, que todos los días te escuchan. Ah, tienen buenos gustos los pequeños. Muy bien. Dicen, ¿qué melodía? Ah, muy bien. De parte, el saludo de parte de mamá Selene y de mamá Angélica. Gracias, mamis. Gracias por estar aquí. Mensaje, pantalla. Niños y niñas, este fuerte aplauso es para nuestro amigo Hugo López. Dice, un saludo para Luca, que no se quiere levantar. Mándele el gallazo, ingeniero. Mensaje, pantalla, pantalla, mensaje. Fuerte el aplauso para nuestra mami Andy Márquez, que está en línea. Dice, buenos días, Tommy, ¿puedes mandar un saludo para Naya? Mire, mande el besito a Naya y también para sus abuelos, que todos los días nos escuchan. El saludo para mí, para el ingeniero. La canción El Diablito Loco, ingeniero, tiene chamba. Busque la melodía. Muy bien, recuerden que estamos totalmente en vivo a través de La Perla, en el 99.1 de FM. Vamos con llamada. A ver, buenos días, ¿quién está en la línea? Hola, bueno, hola, ¿quién es yo? A ver, ingeniero, chéquese. Buenos días, ¿quién está en la línea?
1: ¿Eres tú?
0: A ver, ingeniero.
2: Buenos
0: días, ¿quién habla?
2: Emilio.
0: Niños y niñas, aplauso fuerte para nuestro gran amigo Emilio. Emilio, ¿ya desayunaste, sí o no? Mira, como que se nos está durmiendo Emilio. Emilio, Emilio, ¿estás ahí, sí o no? Emilio, ¿a quién vamos a saludar? No, se me hace que ya perdimos Emilio. Fuerte el aplauso para nuestro amigo y que tenga bonito día. Recuerden que estamos totalmente en vivo. Ah, muy bien, ingeniero. Oiga, está potente. ¿Ya está la otra llamada? Bueno, vamos a darle salida. O nos vamos con la melodía. Esta melodía se va hasta Bermejillo. Pero antes, a ver, indíqueme qué hacemos, ingeniero. Como que sigue embrujado el celular. A ver, aproveche y dele una sanación. A ver si el muchacho quiere responder. Muchas gracias a la gente que me manda su mensaje. Regresando de la melodía, vamos a entrar con los mensajes a través de WhatsApp. Así es que ya no voy a recibir llamadas. Vamos a ver. Buenos días. ¿Quién está en la línea?
3: Ana Valentina Ramírez Sánchez.
0: Que se escuche fuerte el aplauso. Valentina, la pregunta de hoy y de siempre, ¿ya desayunaste, sí o no?
3: No, voy a desayunar hasta el cole.
0: Ah, perfecto, excelente noticia. Valentina, ¿cómo se llama tu maestro o maestra de educación física?
3: Mi maestra, ¿sí? La de abajo se llama Cristiana. Ah. Y la de arriba se llama...
0: ¿Sí?
3: Isabel.
0: Muy bien. Bueno, cuando llegues a tu colegio, importante felicitar a tu maestro o maestra de educación física. Es su día, ¿eh? ¿Sí?
3: Sí. ¿A quién saludamos? Tengo amigos.
0: Ah, muy bien. ¿Y a quién saludamos?
3: A mi prima Cristel.
0: ¿A quién más? ¿Sí?
3: Y Alexa y también a Camila.
0: Para todos ellos y para todas ellas, un super saludazo. ¿Cuál melodía escuchamos? ¿Cuál?
3: La de... El viejo del costal.
0: Con gusto. Recuérdales que tu programa se llama...
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0: vamos a recibir llamadas. Última llamada que recibimos, ingeniero, porque nos vamos con todos los mensajes, son bastantes. Muy bien, seguimos avanzando. A ver, llamada, muy bien. Buenos días, ¿quién está en la línea?
1: Chrysler.
0: Que se escuche fuerte el aplauso. ¿Ya desayunaron en casa, sí o no?
1: Sí.
0: Ah, ¿qué preparó mamá?
1: Un lonchecito de huevito con lechita y chocolate.
0: Ah, excelente noticia. ¿A quién saludamos?
1: A mis tíos, chavitos que se van a ir de vacaciones, a mis papás y mi mamá.
0: Muy bien, para todos ellos y para todas ellas, un súper saludazo. ¿Cuál melodía quieres escuchar tú? ¿Cuál?
1: La del Diablito Loco.
0: Con gusto. Recuérdales que tu programa se llama
1: Espacio Infantil.
0: Y gracias, gracias, gracias por estar aquí. Nos vamos con música, ingeniero. Niños y niñas, esta melodía.

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7: Niños y niñas, recuerden la hora exacta, pantalla, 7:52, que no se haga tarde. Les recordamos que ya está abierta la agenda para las empresas, para las escuelas públicas y privadas. 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Todavía hay lugares. Gracias, gracias, gracias por estar aquí. Momento de mandar los mensajes. A ver, vamos a ver. Creo que ya anda por ahí el abuelo Ramón. Adelante con los mensajes, ingeniero.
8: Mensaje, pantalla, mensaje. ¡Mi Tommy!
7: ¿Qué dice, abuelo?
8: Muy buenos días.
7: Buenos días, abuelo.
8: ¡Feliz jueves, mi Tommy!
7: ¡Feliz jueves!
8: Ay, para que saludes a mis nietos que ya van camino a la escuela.
7: Mira, qué
8: para Brendita y para Matías. Muy bien. Si nos puedes complacer con la canción. Hola, don Pepito.
7: Hola, don José.
8: Hola, don José.
7: Con gusto.
8: Y tu programa se llama Espacio Infantil.
7: Gracias, abuelo.
8: Y que no chille.
7: Que no chille
8: la chilindrina.
7: Es correcto.
8: Y chúbale a la radio.
7: Gracias, abuelo. Gracias. Gracias por estar aquí.
9: Un saludo para mi hermana Daniela y mi hermana Aileen.
7: Mándeles el besito, ingeniero. Y gracias, gracias, gracias por estar aquí.
10: Hola, Tommy, muy buenos días. ¿Nos puedes poner la canción de la excavadora? Y le mandas un fuerte abrazo y saludo a Homero Gonzalo, que hoy se bañó muy temprano.
7: Ay, ya le tocaba, mire, mándele el besito.
11: Hola, Tommy, queremos saludarte y te queremos que pongas una canción, la canción de Minutos.
7: Con gusto.
12: Hola, Tommy, buenos
7: Hola,
12: días, soy mamá
7: días.
12: Cintia.
7: Hola, Cintia.
12: Le mando saludos a mi niño Pablo, que vamos rumbo al colegio.
7: Sí,
12: y le quiero decir que... le eché muchísimas ganas el día de hoy, ya que comienza la Copa Libertad en el Colegio Inglés. Y desearle a todos los niños que se diviertan muchísimo, que lo disfruten y que le echen muchas gracias.
7: Éxito.
12: Bonito día también.
7: Bonito
12: este
7: día.
12: Es tu programa Espacio Infantil.
7: Gracias por estar.
13: Hola, Tommy, quiero que le mandes un saludo a mi hermano Ernesto y a mi papá y a mi mamá. Espacio Infantil.
7: Gracias, mándeles el
14: Buenos
7: besito.
14: Días, Tommy.
7: Buenos días.
14: Mándame un saludo, me llamo Jimena.
7: Jimena, un saludo.
14: Y a mi hermana Valentina y a mi mamá, yo sé que me lleva a la escuela.
7: Ah, muy bien.
14: ¿Nos podrías poner una canción?
7: ¿Cuál sería?
14: La de Medio Peso.
7: Con gusto.
14: Y tu programa se llama Estás Infantil.
7: Gracias.
15: Hola, Tommy.
7: Hola.
15: Quiero que le mandes un saludo a mi hermanita que va a la guardería,
2: a mí y a mi hermana para que ya vamos a la escuela.
7: Mira, que Diosito nos los cuide. Y
2: quiero
7: gracias.
2: Que nos pongan la canción Me Pecha Cabeza.
3: Y tu programa se llama Espacio Infantil.
7: Gracias. Seguimos avanzando. Mensaje, pantalla, dice Tommy. Mandar un saludo para Urbina. Ah, muy bien. Del 7-Eleven, muy bien. Claro que sí, muchas gracias. Mensaje, pantalla, mensaje. Recuerden que ya desafortunadamente ya no recibimos llamada porque tenemos bastantes mensajes de WhatsApp. Ahora vamos por los que por ahí mandaron. Vamos a darle lectura, ingeniero. Póngame la pantalla. Eso, desde arriba, ingeniero. Un saludo muy especial para el tío Beto y la tía Carmen, que todos los días nos escuchan en esa bellísima ciudad, sí, en la bellísima ciudad de Lerdo, Durango. Mensaje, pantalla, mensaje. Ah, muy bien. Dice lo siguiente. Hola, Tommy, buenos días. Saludos a Julián, que va al colegio. Mire, mándenle el besito a Julián y que Diosito nos lo cuide. Seguimos avanzando. Mensaje, pantalla. Muy bien. Dice Tommy, buenos días. Un saludo para Gustavito, que va al colegio en Matamoros, Coahuila. Saludos para la gente bonita de Matamoros. Un gallazo para que vaya bien despierto, ingeniero. Había

0: gracias por estar aquí. Mensaje, pantalla, pantalla, mensaje. Buenos días, Tommy, un saludo para Dayara y Regina Hernández, que van rumbo al colegio. Ah, mándeles un gallazo para que se despierten bien, ingeniero. Claro que sí. Mensaje, pantalla. Tommy, buenos días. Quiero mandar un saludo para Samuel y para Estrellita de parte de sus papis que las aman mucho. Excelente noticia. Mensaje, pantalla, pantalla, mensaje. Buenos días, Tommy. Saludos y bendiciones para Angelito y para Jocelyn, que están en Monterrey. El saludos para el tremendo Arturo. Y para el ingeniero Ángeles, gracias. Ah, ¿es mensaje de audio, ingeniero? Bueno, cuando decida, dele salida.
1: Pero sí.
0: Hola.
1: Con mi papá. Es la canción de
0: Como
1: Gaviota.
0: Esa me encanta.
2: Y chóvale, ingeniero, chóvale, chóvale.
0: Chóvale a la radio. Gracias, mensaje, pantalla, dice. Ah, muy bien, también es de audio, ingeniero. Dele salida, dele salida.
3: Tommy, Tommy, Tommy.
0: Hola, hola.
3: Me llamo Axel.
0: Hola.
3: Quiero que le mande saludos a mi mamá, a mi papá, a mi abuelo, a mi abuela, a mis tíos, a mis tías. Y quiero que me pongas la canción de El Diablito Loco.
0: Con gusto, y gracias, gracias, gracias por estar aquí. Niños y niñas, ya nos vamos. Si no salió su mensaje, si no salió su petición musical, importante que no se me esponje. Mañana será otro día. Por lo pronto nos vamos a despedir viajando con el tren de chocolate, ingeniero. A ver, eso muy bien. Y únicamente me resta decirles que los niños y las niñas se sigan divirtiendo. ¡Hasta mañana! ¡Haga el día así! Pero hágalo productivo. Que

0: muchacho, los vemos mañana.
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8: Son las 8 con un minuto.
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0: dicen que la vieron con Brad Pitt y a Valentín de la Sierra, compadre.
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3: Son las 8 con 20 minutos.
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2: Son las 8:31.
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12: Son las 8 con 43 minutos.
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13: Son las 8:56.
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8: Son las 9 con 15 minutos.
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2: Son las 9:25.
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9: Son las 9 con 35 minutos.
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13: Son las 9:51.
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10: Son las 10 con 15 minutos.
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2: Son las 10 con 26 minutos.
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3: 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Siempre fue

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12: Son las 10:38.
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8: Son las 10 con 52 minutos.
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8: Son las 11 con 17 minutos.
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2: Son las 11 con 28 minutos.
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5: Son las 11 con 40 minutos.
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7: Son las 11 con 56 minutos.
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3: Son las 12 con 16 minutos.
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6: ¡Sí!

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2: Son las 12 con 26 minutos.
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8: Son las 12 con 41 minutos.
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10: Son las 12 con 59 minutos.
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0: Ahí va a estar complicado porque ya ves que vas a otros lados y te piden hasta las perlas de la Virgen. 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
15: Del arroyo San Lorenzo, incluso durante la noche, hasta que finalmente el gobierno municipal de Saltillo intervino para demoler la obra irregular. Vecinos de la colonia Colinas de San Lorenzo señalaron que la construcción ya había sido clausurada en distintas ocasiones. Sin embargo, aseguraron que los responsables retiraban los sellos y retomaban los trabajos principalmente cuando comenzaba a oscurecer. De acuerdo con los testimonios recabados durante un recorrido por la zona, el terreno donde se levantaba la estructura representaba un riesgo, debido a que no se trataba de un suelo natural, sino de una superficie formada con tierra y escombros que durante años habría sido depositados en el arroyo por una empresa. Los habitantes explicaron que personal de Protección Civil ya habían advertido sobre las condiciones del terreno y la imposibilidad de construir en ese punto debido a la inestabilidad que podría presentar el relleno y su ubicación sobre el cauce. Asimismo, señalaron que durante revisiones anteriores, las autoridades les habían informado que sus viviendas ubicadas en la colonia Colinas de San Lorenzo se encontraban fuera de peligro, a diferencia del área donde se desarrollaba la construcción irregular. Fue a la altura de la calle Huacali sobre el arroyo San Lorenzo, que divide las colonias Colinas de San Lorenzo y Lomas de Refugio, donde personal de la Dirección de Desarrollo Urbano llevó a cabo la demolición de la estructura, además del retiro de los escombros generados por los trabajos. Los vecinos consideraron que las condiciones del suelo, sumadas a la insistencia de los particulares por continuar construyendo pese a las clausuras, pudieron pudieron haber motivado la intervención definitiva de las autoridades. Esta acción formó parte de dos operativos realizados por el Ayuntamiento de Saltillo, pues también fue demolido un muro que invadía el cauce de un afluente del arroyo Cortijo, en la colonia Lomas de Santa Cruz, a la altura de la calle Los Laureles. Al respecto, Nayeli Castro Gutiérrez, directora de Desarrollo Urbano, informó que las intervenciones buscan evitar que las construcciones irregulares modifiquen los cauces naturales y obstaculicen el flujo de agua, particularmente durante

0: la temporada de lluvias. La funcionaria señaló que por instrucciones del alcalde Javier Díaz González se reforzó la vigilancia en arroyos y zonas de riesgo, donde está prohibido levantar bardas, muros o cualquier otra estructura que invada estos espacios y ponga en peligro a las familias saltillenses. Con imágenes de Gerson Cardoso para Telezócalo, Paola Casas.
1: La verdad es que me parece bien, bien de parte del alcalde Javier Díaz, todas estas casas que están por todo el arroyo que atraviesa la mayor parte de Saltillo, por cierto, de sur a norte, son casas que están construidas, construcciones irregulares, construcciones que, por supuesto, son invasiones, no tienen sus escrituras y además están causando muchísimo daño ahora con las inundaciones que se han dejado en Saltillo. Y a propósito de construcciones ilegales y cambiando de tema, y así es que, bueno, bien, bien por el alcalde y la Dirección de Desarrollo Urbano de aquí de Saltillo, bien por Javier Díaz y la Dirección de Desarrollo Urbano, que por fin están demoliendo estas construcciones. Espero que sea la primera de muchísimas que hay. No es una, son cientos, quizás miles de construcciones las que hay alrededor de los arroyos aquí en Saltillo. Y a propósito de demoliciones, a ver si nos hacen favor el Arqui Juve, este famoso arquitecto de Saltillo, que es muy, muy famoso en plataformas sociales por el tipo de contenido que sube, ha tenido un pleito que ya de varios meses con otra persona de una constructora ABR, y el Arqui Juve se demandaron y se volvieron a demandar por la famosa casa del boiler, quizás usted sepa de lo que le estamos hablando, y el Arqui Juve publicó ayer en sus redes sociales que y es una nota que retomó Grupo Zócalo, que toda esta polémica por la demolición de la llamada casa del boiler, ayer se llevó una audiencia de vinculación a proceso y que dio un nuevo giro luego que el arquitecto José Ángel Valero de ABR, relacionado con la empresa esa, otra vez ABR, fuera vinculado a proceso penal por los delitos, proceso penal, ¿eh? Ahí donde está el Arqui Juve, está diciendo que lo que trascendió es que el arquitecto ABR, José Ángel Valero Rivera, fue vinculado por los delitos de usurpación de profesión y fraude equiparado por obras de calidad inferior a las convenidas. Ahí tenemos una nota, a ver si la podemos poner. ¿Tenemos videonota o tenemos...? Sí, vamos a darle pie a la videonota que tenemos de este caso del Arqui Juve en contra del, pues ya no sé si Arqui, a ver.
2: La polémica de la denominada Casa del Boiler dio este miércoles un nuevo giro en los tribunales, luego de que el arquitecto José Ángel Valero Rivera, relacionado con la empresa ABR, fuera vinculado a proceso penal por los delitos de usurpación de profesión y fraude equiparado por obras de calidad inferior a las convenidas. La resolución se dio durante la audiencia que se prolongó aproximadamente desde las 11:30 de la mañana hasta las 2 de la tarde, en la que la jueza penal determinó vincular al proceso al arquitecto de acuerdo con lo informado por Diego Alejandro Alvarado de León, conocido en redes sociales como Arqui Juve 3D, quien ha mantenido una confrontación pública con ABR a raíz de la construcción de una vivienda que posteriormente fue demolida. A través de sus redes sociales, Arqui Juve aseguró que la resolución representa un avance en el proceso que inició a raíz de los señalamientos realizados sobre la construcción y sostuvo que lo que ha expuesto públicamente se encuentra sustentado en la investigación. El caso comenzó a tomar notoriedad después de que el arquitecto y creador de contenido exhibiera las condiciones de la vivienda y cuestionara distintos aspectos de la construcción. La controversia posteriormente llegó a instancias legales. Sin embargo, la defensa de José Ángel Valero también fijó postura tras la audiencia. El abogado Giovanni Hernández confirmó que su representado fue vinculado a proceso, aunque calificó la determinación judicial como debatible desde su perspectiva. Además, señaló que existe un procedimiento civil paralelo en contra del Arqui Juve y aseguró que dentro de ese expediente fueron desechados los testigos ofrecidos por la parte del creador de contenido, debido, según informó, a que sus abogados no habrían ofrecido correctamente las pruebas. La defensa también dio a conocer que dentro de este procedimiento civil ya fue señalada una nueva audiencia para las 9:30 horas del 11 de enero del 2027, por lo que el conflicto entre ambas partes continuará también por la vía civil. Previamente, la empresa relacionada con ABR había emprendido acciones legales por daño moral a raíz de las publicaciones realizadas por el Arqui Juve. con la vinculación a proceso, comienza una nueva etapa del procedimiento penal, en la que continuarán desahogándose las investigaciones y pruebas correspondientes. La resolución no representa una sentencia condenatoria, por lo que José Ángel Valero mantiene su derecho a la presunción de inocencia mientras el proceso continúa. El caso de la Casa del Boiler, que comenzó como una controversia entre profesionales de la arquitectura y terminó convirtiéndose en una disputa pública y legal, mantiene ahora abiertos procedimientos tanto en materia penal como civil, mientras ambas partes sostienen versiones encontradas sobre la responsabilidad y los señalamientos hechos alrededor de la polémica de construcción. Para Telezócalo, Salvador Martínez.
1: Tere, ¿opiniones al respecto? ¿Cómo estás?
3: ¡Tarán!
1: Bienvenido.
3: Aparecí como apareció el Boiler, no, en la Casa del Boiler.
1: No, el Boiler se lo llevaron.
3: Y se lo va a seguir llevando, porque creo que incluso esa polémica ha quedado rebasada comparada con los términos y con la vinculación a proceso que se le está haciendo a este presunto primero, arquitecto. A ver,
1: veo que larga y justa en el Centro de Justicia Penal.
3: Así es, ahí es donde se llevan a cabo las audiencias.
1: La demanda la puso larga y justa en contra del que creamos Arqui, ABR, por lo menos está vinculado a proceso por usurpación de profesiones.
3: Ajá.
1: Supongo, yo quisiera entender, pero...
3: Que no está capacitado para ser un arquitecto.
1: O no es arquitecto.
3: O no es arquitecto.
1: Lo cual está bien, pero pues debes de informarse a los otros clientes, ¿verdad?
3: Y se quiso subir al trend y salió arrollado, la verdad. Es que
1: pues hasta
3: quisieron...
1: hasta ahorita sí, ¿eh? Digo, pues está fuerte, Tere.
3: Está fuerte y si lo ves del lado social, Marcos, qué indignación para aquellas personas que se quemaron las pestañas estudiando, que trabajan en un despacho o tienen su propio despacho de arquitectura,
1: ¿sí?
3: Que a veces la gente, y me incluyo, a veces prefieres un presupuesto barato a seguir buscando a alguien que verdaderamente te garantice el trabajo, y es ahí donde vienen los problemas y más de este tipo.
1: Sí, lo cierto es que, a ver, ya pasó el problema de redes sociales a un problema, a un tema...
3: Sí, problemas, y más de este tipo.
1: Sí, lo cierto es que, a ver, ya pasó el problema de redes sociales a un problema, a un tema...
3: Sí, problemas, y más de este tipo.
1: Sí, lo cierto es que, a ver, ya pasó el problema de redes sociales a un problema, a un tema...
3: Sí.
1: De,

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10: La petición fue planteada el miércoles dentro del expediente 19/2023, así es, correspondiente al concurso mercantil de Altos Hornos de México, mediante un escrito en el que el interesado sostuvo que mantiene firme su oferta y que la solicitud de ampliación no representa una retractación ni una reducción de su propuesta. El acuerdo judicial del 7 de octubre de 2026 establece que el postor argumentó que requiere tiempo adicional para realizar una verificación física, técnica, documental, registral, contable y posesoria de los activos, además de conciliar inventarios y corroborar la situación patrimonial de la empresa.
11: Domínguez Arteaga, se pone CEO, calle,
10: CEO de Ciesa.
11: Ciesa manifestó en el documento su intención de concluir la adquisición en el menor tiempo razonable, preservar la unidad productiva y contribuir a su eventual reactivación. Además de señalar que los recursos obtenidos por la venta deberán aplicarse conforme el orden legal de prelación, considerando los derechos de los trabajadores.
10: Pero aquí da un giro, Marcos, toda esta situación, ahora sí que un giro dramático. Uh-huh. Y la jueza Ruth Jai Huerta, pues decide no otorgarle esta prórroga.
11: Pues es que, a ver, ¿cómo le vas a otorgar una prórroga? A ver, el proceso es andar.
10: Alguien tipo, que no tiene dinero.
11: El tipo dice, no presentó la garantía de los 56 millones de dólares.
10: 56 millones de dólares.
11: Y ahora dice, no, aguántenme 90 días para ver cómo
10: están. Porque primero quiero checar lo que voy a comprar.
11: Por favor.
10: La verdad es que solamente está haciendo que se alargue más este proceso. Insisto, Marcos, no tengo pruebas, pero tampoco dudas, de que él simplemente está haciendo el prestanombres y la imagen
11: ni siquiera
10: de alguien que no está interesado en que esto se solucione.
11: Pues sí.

0: Yo no entiendo cómo más podemos ver esto, Tere, porque el Señor se presenta, ofrece una bola de tonterías. Tenemos los videos, los dos videos ahí.
1: Oye, juega con, sinceramente juega con la psique de quienes lo escuchan al decir, porque da a entender que ya la compró. En un inicio, en sus primeras
0: Se presenta en el
1: declaraciones,
0: juzgado. Sí.
1: exactamente, cuando la verdad es que se presentó en el juzgado y manifestó de palabra la intención de querer participar en la subasta. Pero él sale con algunos medios y dice, AMSA ya tiene dueño.
0: No, no, y
1: O
0: además
1: sea.
0: voy a crecer 12 veces a AMSA, voy a llevar un río. Tenemos los videos ahí.
1: Creo que es risible, insisto, no tengo pruebas, pero tampoco dudas. Y para quien nos escucha a través del 91.5 de La Santa en Monclova, háganos saber su sentir a través del 844-110-10. Este hombre lo único que busca es retrasar el proceso. ¿A beneficio de quién? No lo sé, pero a todas luces se ve que lo que está haciendo es entorpecer
0: Yo no
1: y.
0: sé qué, la verdad, no entiendo qué es lo que quiera, Tere, sinceramente.
1: Pues creo que, que no es que él lo quiera, es que insisto que alguien más lo quiere.
0: Pues, vamos, si le estuvieran pagando dinero, una buena lana por eso, pues se le notaría, porque como he dicho, el embarazo y el dinero son dos cosas que no pueden
1: No, tal vez no
0: ocultarse.
1: le han dado ni el anticipo.
0: La fecha límite que le dio el juzgado, eso sí, para depositar los 56 millones de dólares es el próximo martes, Tere.
1: Sí.
0: Y eso no va a ocurrir, no los va a depositar. Esta carta que envió ayer a la juez Ruth Jai Huerta pidiéndole 90 días de prórroga para depositar los 56
1: Sí,
0: millones de dólares para
1: su garantía.
0: extender el proceso. ¿Para qué pidió estos 90 días? Evidentemente, Tere, esto me dice que, además, otra vez, como bien dices, Ruth Jai Huerta le dijo que no.
1: Ajá, le daba 24 horas nada más.
0: Así es, y estaba pidiendo la opinión de Víctor Aguilera Gómez,
1: Que es el
0: el síndico
1: síndico
0: de
1: de Sur
0: quiebra
1: de
0: de
1: Quiebra.
0: Altos Hornos de México. Esto
1: Que
0: ya
1: otro
0: es
1: que tampoco sirve para nada.
0: nada, igual
1: O
0: de
1: sea,
0: fantasma que esto.
1: exactamente. Han de ser compadres.
0: Sí,
1: Duda lo que
0: a ver,
1: haya algo ahí.
0: esto está rarísimo que nos estén escuchando en Monclova. Y ahora ya salió, como decimos allá en Monclova, con su domingo 7. Y me dijo mi mamá que siempre no va a presentar el martes su depósito de garantía.
1: No,
0: Eso
1: definitivamente.
0: no va a pasar.
1: Y ojalá, en el mejor de los casos, para quienes están involucrados en este tema, que nos calle la boca presentando la garantía. Pero la realidad nos dice otra cosa, Marco.
0: Pues sí, este señor apareció hace 2 fines de semana. Primero, recuerda que se presenta muy valiente ahí en la Ciudad de México, en el juzgado
1: Yo
0: mercantil. Yo soy
1: soy.
0: Arturo. Y luego hace un en vivo que borra.
1: Exacto,
0: Sí.
1: donde muestra su título, ¿no?
0: Y que va a llevar un río Monclova, porque Monclova antes era un mar hace 560 millones de años. La verdad es que una bola de tonterías, pero
1: Sí,
0: vamos
1: de
0: viendo los dos
1: desvaríos.
0: videos rápido de lo que dijo. Y entonces, esta nueva prórroga que está pidiendo, pues nos dice que evidentemente el señor no es un señor
1: Vamos a
0: serio.
1: verlo solo para ver y constatar cuál es la seriedad que le tenemos que dar.
0: Pues óigalo.
2: Todo firmado.
3: ¿Cuál es el plan para reactivar la fuente de Altos Hornos de México?
2: Invertir en equipo nuevo. Los hornos viejos hay que hacerlos unas esculturas. Solamente equipo nuevo para producir acero de calidad.
3: ¿Con los mismos trabajadores?
2: Con los trabajadores y hasta más. Vamos a crecer a Altos Hornos 12 veces.
3: 12 veces.
4: Amigo, ¿qué grupo representa? ¿Cuál es el grupo empresarial?
5: Eso les quiero confirmar que la inversión de Altos Hornos no es ni para los acreedores ni para el gobierno, sino es para volver a Monclova la planta más productiva del acero en el mundo. ¿Sí? Tu servidor habla 5 idiomas. Conozco todas las acereras más importantes de Luxemburgo, Italia, Inglaterra, Alemania. ¿Sí? No soy un improvisado ni soy prestanombres de nada. ¿Sí? Y les voy a demostrar en poco tiempo cómo subimos a Monclova. ¿Qué les puedo ofrecer? Que escuelas, hospitales y tanta cosa. les ofrezco agua. Vamos a hacer un río, un canal. ¿Por qué? Porque el desierto de Coahuila antes era mar, ¿sí? Por eso hay bisontes y había bisontes, y vamos a recuperar el agua para todo Coahuila. No la vamos a andar vendiendo a los güeros ni a ningún otro lugar.
1: Esa es la seriedad que le debemos de dar a sus palabras.
0: Cuando hay bisontes, por eso había bisontes antes, porque había agua. No, solamente había dinosaurios en la época del Mar de Tetis, y no existían los bisontes en aquel entonces. Pero bueno, ya es mucha explicación.
1: Y no merece la explicación. Y jugar así con los palabras. Exactamente, esto es lo que a mí me enoja. Y que si, insisto, y que si hay alguien detrás, Marcos, qué mala calaña que estén jugando con este proceso, que de él dependen, y sí lo digo, dependen vidas de cientos de personas.
0: Y aspiraciones de gente que está pensando que sí puede reactivarse AMSA, de gente que dice que si este hombre la comprara, que no tiene ni no trae ni sal para el aguacate, como dicen, sí.
1: Estudió en Japón,
0: ¿no? Sí, por favor. Y hay gente que de verdad le compró la historia, Tere, porque hay una necesidad de creer.
1: Pues sí, porque cuando ya nada te queda, pues lo único que te queda
0: pues,
1: es la
0: pues
1: fe.
0: Pues sí, y entonces pues el tipo está jugando con miles de personas en Monclova y en la región centro, cuando él sabe que no es cierto. O sea, no sé si está loco o qué es lo que tenga. Lo cierto es que qué bueno que la juez le negó la prórroga, y ya verán, el martes vamos a estar conectando
1: Con Gloria Jaramillo
0: en Monclova para comprobar, para constatar que efectivamente no fue a depositar 56 millones de dólares, ni 56 millones de pesos, ni 56 mil pesos, porque no los tiene, Tere.
1: Definitivamente, así Marcos. Es. Y es increíble cómo sigue jugando con este proceso. ¿Te parece si vamos a escuchar la cápsula del notario público Francisco Juaristi Guerra?
0: Vamos.

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17: Marcos y yo, pues sí tenemos de dónde nos acusen.
18: No, pero tenemos abogado.
17: ¿Qué va a pasar?
18: Pero, a ver, abogado, hay poca gente que entiende el asunto este de la ley antimemes. ¿Contra quién va dirigida esta ley?
19: Bueno, en principio, lo que contempla esta ley es eliminar la posibilidad, no sé si alguna vez lo han visto y creo que a todos nos han llegado, requerimientos del SAT que dicen que te comuniques un teléfono, que tienes un crédito fiscal pendiente. En principio va orientado a ese tipo de acciones, donde se utiliza la imagen del gobierno, donde se utilizan para cometer fraudes. Y se utiliza básicamente para engañar a la gente, para quitarles algo de dinero. Okay. También hay por ahí algunos fraudes que se han hecho con papelería del Infonavit. Hay también personas que van y presentan, digamos, documentos que parecerían legales y se lo dejan a las personas para sacarlos de su casa antes de que haya un juicio. La verdad son mecanismos que se utilizan como una manera de cometer fraudes. Pero la verdad es que el temor que se tiene por parte de sobre todo de las personas que hacen caricaturas, de las personas que tienen espacios en las noticias, es que hay algunos casos, por ejemplo, hay un caso muy sonado donde Gloria Trevi reconoce, más bien, le registra su nombre como propiedad industrial o como propiedad intelectual o como derechos de autor. Uh-huh. Entonces, el temor es que las autoridades generen este tipo de registros que se generen como marcas y al momento de utilizarlos esté cometiendo este delito. Yo creo que es una pues, digamos, un temor fundado. Especialmente porque si vemos la trayectoria que ha habido en distintos gobiernos estatales, pues el caso de Campeche es muy sonado, el caso de Veracruz no se diga, donde no solo digamos intentaron meter a la cárcel a los reporteros, sino que algunos de ellos incluso fueron desaparecidos. Entonces creo que hay temor legítimo en los comunicadores, pues para decir es que esto se parece mucho a un esquema de censura o pudiera parecerse a un esquema de censura, y yo creo que terminó de cerrar la pinza de ser sospechoso de censura cuando lo solicitaron que se hiciera con la excepción de los esquemas de comunicación o de las personas que se dedican a la comunicación, y hubo una negativa rotunda. Yo, a ver, no es lo típico ni es lo usual, pero yo creo que esa restricción hubiera permitido pues que todo el mundo estuviera tranquilo, pero al momento de no aceptarlo me parece que pues genera esa sospecha de que sí pudiera utilizarse en algunos casos pues para censurar a personas o para generar lo que se conoce como un efecto de chilling, ¿no? De enfriamiento, pues, o de, sí. dar frío, ¿no? Es decir, te vamos a poder establecer con mecanismos económicos de sanción, pero también con prisión. Entonces creo que todo eso junto genera pues, límites a la libertad de expresión.
17: ¿Pero qué es lo que pasa? Porque digo, de inicio en su explicación, abogado, pues todo iba muy bien. O sea, evitar que se haga un mal uso de la imagen gubernamental, evitar que se haga un mal uso de la imagen de figuras como la presidenta, entre otros. No, pero no, conforme pero, a ver, va avanzando...
7: Pero espérame, una cosa es... A ver, yo puedo criticar a la presidenta. Justo. y ella puede considerar, Armando Tere, que
17: pues que se está haciendo un mal uso.
7: Que está haciendo un mal
17: imagen.
7: Uso, y pero yo lo que estoy haciendo es editorializar determinada
17: ahí
7: opinión.
17: Ahí es para donde iba. ¿Qué es lo que pasa con la sátira? ¿Qué es lo que pasa con las críticas? ¿Qué es lo que pasa con la emisión de opiniones personales de forma pública? Eso a todas luces aquí en China sí es censura.
7: ¿Qué es lo que dice pero la ley? Es que...
19: Hay más, bueno, lo que la ley dice es lo que comentaba al principio, regula la utilización de la imagen del gobierno para cometer delitos, lo que creo que nadie se opondría a eso.
17: No, hasta ahí suena bonito.
7: Por supuesto.
19: Que pudiera oponerse. No, el problema es la tendencia que se viene suscitando. Si vemos las disposiciones que emitió el INE hace algunas semanas o meses, donde establece que incluso hay, digamos, la posibilidad de limitar ciertos noticieros hasta por los gestos, ¿no? Hasta por, digamos, la manera en que se comunica. Y me parece que eso, junto con lo que pasa en algunos estados, junto con lo que viene sucediendo, pues bueno, genera esa sospecha. Y creo que la manera de limitarlo de una manera muy sencilla era limitándolo expresamente a que no aplicara a temas de comunicación. Y al no hacerlo, pues me parece que compran una sospecha que en la redacción de la ley no se ve. Pero claro que dándole vueltas a la interpretación de la ley pudiera estar. Porque lo que la ley está señalando es quién va a determinar si esa conducta es lícita o no es lícita. Y segundo, quién va a determinar si está destinado o no a cometer un delito, ¿no?
7: Y en este caso es a quien está poniéndole esa responsabilidad que ya quisiera poder con los trabajos que quiere, es al IMPI, ¿verdad? Y si tú me dijeron la propiedad industrial.
17: Intelectual. Pues
19: lo que y, bueno, justamente es eso, porque pudieran al momento de convertir la imagen de los funcionarios públicos en un derecho de autor o en un tema de propiedad industrial o en algún tema, digamos, que pudiera estar albergado dentro de esos supuestos, pues es donde van a empezarse a configurar o de pudieran configurarse esos ilícitos. Creo que la manera de presentarlo, creo que nadie se opone a que no te puedan defraudar utilizando la imagen del gobierno, me parece que es algo sensato. Pero me parece que también son delitos que ya estaban previstos, o sea, son tipos penales que ya se podían perseguir desde antes. Lo único es, pues había que investigarlos para poderlos perseguir. Entonces, me parece que obedece una tendencia que creo que ya habíamos platicado en algún momento, de un populismo legislativo donde vamos a hacer leyes con tal de no castigar los delitos, ¿no? Entonces, creo que la preocupación, me parece que con la redacción actual de la ley no hay nada de qué preocuparse. El problema es con la interpretación que se puede dar de esa redacción.
17: Abogado, pero que no, escuchando ya de fondo, pues lo que en lo que consta esta nueva ley, pues que no cabría eso haberlo analizado con el tema del uso y regulación de la inteligencia artificial, digo, porque si lo que buscabas era que se respetara la imagen, en este caso institucional, del gobierno de México, pues también podías ponerlo junto con pegado con como ustedes decían, con la voz, con el nombre, con lo que podría registrar cualquier particular.
18: Sí, a ver, te voy a poner un ejemplo cualquiera, Adán Augusto López, registra su nombre, registra su imagen. Entonces, si nosotros ponemos una foto de él aquí, puede decir que estamos haciendo una crítica porque resulta que su secretario de Seguridad Pública resultó ser uno de los líderes de un grupo delictivo allá en Tabasco, en la época en que él fue gobernador de Tabasco y senador de la República. Y entonces ponemos la foto y entonces puede acusarnos de que estamos haciendo mal uso de su imagen, porque él tiene el registro de su imagen y solamente él puede explotarla.
19: Bueno, ese es justamente el temor que se tiene, porque hay otro tema del tipo penal que dice que es para cometer un delito, que en este caso creo que no se estaría cometiendo ningún delito, pero si volteamos a ver, hay muchos estados del país, en Coahuila no, pero hay muchos estados del país donde las calumnias y las injurias aún son delito. Exacto. Por ejemplo. Así de entrada. Y hay otros lugares donde también podemos decir, bueno, hay el uso de la propiedad industrial puede ser un delito. El uso no permitido de los derechos de autor puede dar pie a que se retiren publicaciones. Entonces, todo esto, digamos, de manera indirecta se convierte en conductas penales. Entonces, justamente ahí está la clave. Es la parte donde hay temor de que al momento de hacer estos registros de nombres, de marcas, de voces, de imágenes, pudiera generarse este conflicto entre la propiedad industrial o la propiedad de derechos de autor con la posibilidad de cometer un delito. Y hay cosas que siguen siendo temas de opinión, siguen siendo temas de enfoque, de que se pueden dar dentro de una emisión de un noticiero, pero si se convierte en un delito, pues entonces estamos ante el supuesto de este artículo. Yo creo que este tipo de interpretaciones y de ambigüedades se pueden corregir en el tipo penal. Se pueden corregir eliminando ciertas conductas o excluyendo ciertas conductas. Y lo que lo hace, insisto, preocupante en este aspecto es que se han opuesto completamente a eliminar estas exclusiones.
18: Pues por algo lo estará haciendo, porque es la preparación de lo que viene, abogado.
19: Bueno, es justamente, insisto, esa es la preocupación y, como decía al principio, me parece que es un temor fundado que tienen las personas que están al frente de espacios de noticias, pues para que esto se convierta en un esquema de amedrentamiento, un esquema de para qué me meto a hacer esto si puede generarme sanciones económicas, sin duda, pero también temas penales, ¿no?
18: Pues, se pone complicado. Oye, abogado, tenemos que ir a un corte. ¿Nos aguantas para continuar con el tema?
19: Sí, por supuesto.
18: Órale, vamos a un corte. Vamos a un corte y regresamos. Sí.
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18: Al embajador... pues no digamos que a cuenta, ya se le hace un llamado para que dé una explicación al respecto. Preguntarte, abogado, ¿en dónde termina la cooperación y en dónde inicia el injerencismo? Y segundo, si nos quisieran ayudar dentro del marco de la ley, por supuesto, a través de entre gobiernos, porque ese es gobierno. Es el gobierno de Estados Unidos, entonces tiene que trabajar con el gobierno mexicano, entiendo, digamos gobiernos federales, pero después de lo que ocurrió en Chihuahua y ahora lo que está pasando en Querétaro, ¿cuál es tu opinión al respecto?
19: Bueno, primero que nada, hablando de lo que pasó en Querétaro, pues me parece que es la presentación de una academia de formación policial. Han hecho un tema complicado sobre el tema sobre el que se va a capacitar, porque tiene que ver con delincuencia organizada. Pero me parece que así fuera taquimecanografía, daría lo mismo. Así es, la función de un Estado es dar educación pública en los temas que toque. Uh-huh. Y por ser, es como si dijeran, es que los temas agrarios son solamente temas federales porque le corresponde a lo nacional. Pues la verdad es que un Estado puede dar clases de derecho agrario sin ningún problema. Entonces, creo que hay una discusión equivocada por ese lado. O sea, el tema creo que es irrelevante. Y la otra parte, el hecho de que haya estado ahí el embajador de Estados Unidos generando la idea de que tiene que haber un convenio de cooperación internacional para recibir, digamos, ya sea fondos o ya sea maestros o ya sea incluso alumnos de otro país o de Estados Unidos, pues me parece que también está fuera del contexto. Las universidades del país, todas las universidades públicas del país, tienen convenios y tienen trabajo con otras universidades del mundo. Hacen intercambios, hacen estancias de investigación, y dudo que todas estas investigaciones o que todos estos trabajos tengan un convenio de cooperación internacional a través de todos los países, y dudo que vayan a ir a solicitar la autorización de la Secretaría de Relaciones Exteriores para hacer un intercambio de alumnos. O sea, creo que también está fuera de contexto. Estos convenios de cooperación internacional de las entidades federativas efectivamente tienen que tener el visto bueno de la Cancillería, Pero es para cuando hay funciones de gobierno incluidas dentro de estos convenios de cooperación. Y el otro tema que se discutía un poco ahí es que tienen que tener la autorización de la relacionado con la Ley de Seguridad Nacional. Pues creo que siempre y cuando se mantenga como un tema de investigación o como un tema académico, creo que no hay por qué tener autorización de ninguna entidad para tener un programa de ese tipo. Si implica otro tipo de coordinación o de cooperación, tal vez debieran tener esa autorización, pero al menos lo que se supo en los noticieros y lo que ha dicho el gobernador de Querétaro y lo que han dicho las autoridades de Querétaro, pues se trata de un instituto de formación policial que creo que no debía tener ningún tipo de autorización externa al programa educativo.
17: Y es que es justo lo que comentábamos, Marcos. Yo aquí lo veo justo como un tema de colaboración, como un tema de enriquecimiento entre ambas partes, pero decirte que para nada lo veo como injerencista. Injerencista para mí sería si trajeran elementos de los Estados Unidos a realizar el trabajo que las fuerzas de seguridad pública mexicanas deberían de estar realizando.
18: Y ese es por una parte, abogado, pero luego, a ver, la mayor parte de las secretarías de seguridad pública de este país participan en esta cosa que se llama Calea, a ti te tocó el Calea, esta cosa de certificación de aptitudes, conocimientos que se dan en los Estados Unidos. Entonces, todos los estados van y se capacitan y entonces traen, digamos, la ideología de los Estados Unidos y con eso se convierten en soldados del imperio y por lo tanto hay injerencismo a través de la ideología de todos los policías que van a capacitarse en los Estados Unidos.
19: Me parece que hay un doble discurso con eso y me parece que obviamente sirve para mantener ese discurso de que no hay injerencia y eso. Obviamente creo que tiene un tema muy político y va por esa línea, pero me parece que tiene mucho más efecto, por ejemplo, los médicos que vienen de Cuba. O sea, no sé qué cantidad de médicos que vienen de Cuba a trabajar. Dicen Estados Unidos que, digamos, es una especie de trata de personas porque no le pagan a los médicos, le pagan al gobierno para que vengan ellos a trabajar aquí. Y el resultado de esto es, yo no veo que haya acuerdos de cooperación internacional para ese tipo de actividades, pero si lo piden para un instituto, pues me parece que es exceder el ámbito de la vecindad que tiene que haber en dos países que colindamos en miles de kilómetros de frontera para temas que creo que son del interés de todos. Entonces, creo que si entre más espacios de formación y de capacitación haya para la policía, pues creo que va a ser más fácil que los elementos estén debidamente certificados y capacitados para sus funciones. Entonces, creo que el objetivo no es malo. Creo que el tema no tiene ninguna relevancia. Pudiera ser también de viajes al espacio exterior y sería igualmente válido que lo estén haciendo en una entidad o en una institución estatal. Y el siguiente tema, que haya un esquema de cooperación, pues creo que sería la primera vez que tiene que pasar un acuerdo de cooperación académico por la Secretaría de Relaciones Exteriores para poder tener coordinación con otro país o con instituciones de otro país.
17: Y ahora, aquí yo voy a ahora sí que ser muy coloquial, pero no estaremos utilizando, o mejor dicho, el gobierno no estará utilizando este tema del injerencismo como estandarte de un veto silencioso al trabajo de colaboración con los Estados Unidos.
18: Pues parece que sí, no sé, abogado.
19: Bueno, es que justamente lo que resulta de esto es que hay, equivale a decir, es que si reconocemos un plan de estudios en un instituto, estamos al mismo tiempo reconociendo la validez de la orden de extradición del gobernador de Sinaloa. Y es al revés también. Si no reconocemos esta participación, pues tampoco reconocemos que haya facultades o posibilidades que vengan por el gobernador de Sinaloa. Me parece que es un exceso llevar el discurso a esa parte. Y pues bueno, creo que tenemos una muy amplia necesidad de comerciar y de trabajar y de muchas cosas con los Estados Unidos y creo que no es el mejor ambiente para seguir en esto, ¿no?
17: Así es.
18: Pues sí. Abogado, pues como siempre, te agradecemos mucho, se nos acabó el tiempo. Te esperamos a ver si el próximo jueves puedes estar aquí en Saltillo, tu tierra. ¿Sí te recuerdas que tú naciste aquí?
19: Sí, por supuesto.
18: Para comentar este y otros temas.
19: De acuerdo. Nos veremos la semana entrante. Gracias.
17: Hasta se nos luego, acabó el tiempo. Abogado. Se nos acabó el tiempo. Pasen bonita tarde.
18: Buenas tardes. Buen provecho. Gracias, Armando.
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24: ¿Qué tal? ¿Cómo están, amigos de Grupo Horizonte Lagunero? Te saluda Roberto Iturriaga. Yo soy jefe de información de esta empresa radiofónica. Además, conductor de Hola de la Tarde, en esta ocasión, en esta empresa radiofónica, en Grupo Horizonte Lagunero, tenemos a alguien de casa, tenemos a una buena amiga que nos viene a platicar de un tema muy interesante y de un evento, mi queridísima Alejandra Plata. ¿Cómo estás? Bienvenida.
25: Así es, Roberto, muchas
24: buenísimo,
25: gracias,
24: ¿no?,
25: por invitarme, porque es necesario que les venga a platicar, bueno, que ustedes también vamos a estar bombardeando a toda la gente porque queremos que nos acompañen por ahí. Tenemos la Expo de Autos Seminuevos que Horizonte Lagunero está organizando.
24: Okay.
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25: Sí, totalmente. 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
24: Es seminuevo.
25: Lo dije al revés, bueno.
24: Sí, carro seminuevo.
25: Sabemos.
24: Sí.
25: Entonces, no, te vamos a tener opciones para todos los presupuestos, para toda la gente, traen promociones muy buenas todas las agencias que están ahí sumándose a esta expo de autos y patrocinadores también que nos garantiza la calidad, ¿no?, que vamos a tener del evento. 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
24: Dinámicas.
25: Por parte de Horizonte Lagunero, así es, para que se den la vuelta.
24: Oye, Ale, y a lo mejor pues digamos que yo no traigo la intención de comprar ya 7 y 8 de noviembre un carro, pero quiero darme una idea. ¿Me van a cobrar por entrar? ¿Tiene costo el acceso?
25: No.
24: ¿Puedo ir? ¿Puedo llevar amigos? ¿Puedo también llevar a mi primo, a mi vecino, el que está buscando cambiar de carro? ¿Va a haber alguna restricción con respecto a esto?
25: No, para nada. Entrada libre. Puede ir toda la familia. De hecho, es un evento para familiar, para que haya convivencia. Lleven a los niños, vete con quien tú quieras. Invita a todo el mundo para que se dé la vuelta. Oye, padrísimo, antes del Buen Fin, para que empiecen ya también
24: justo
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24: sí,
25: tener carro.
24: Sí, no, por supuesto, en una ciudad y en un momento como este, aquí en la Comarca Lagunera, pues no puedes darte el lujo de no traer un mueblecito.
25: Exacto.
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24: Acceso totalmente libre en esta Expo Autos Seminuevos de Grupo Horizonte Lagunero. Muchas gracias, Ale Palata, por tu participación aquí. No, y pues allá nos vemos en aquel evento.
25: Allá nos vemos y allá los esperamos. Gracias, Roberto.
24: No, hombre, pues un gusto. Y ya sabes, la invitación está hecha para esta Expo Autos Seminuevos 2026 de Grupo Horizonte Lagunero. Nosotros nos quedamos en sintonía de esta estación radiofónica. Le pido, por favor, que no se mueva.
0: Son las 2:02.
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2: Son las 2:18.
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2: Son las 2 con 29 minutos.
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0: Son las 2 con 36 minutos.
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2: Son las 2:53.
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2: Son las 3 con 17 minutos.
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2: Son las 3 con 28 minutos.
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2: Son las 3 con 40 minutos.
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2: Son las 3:59.
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2: Son las 4:01.
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13: Son las 4 con 21 minutos.
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2: Son las 4:31.
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0: Son las 4 con 46 minutos. 99.1 FM, La Perla. 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
7: Son las 4 con 57 minutos.
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14: Son las 5 con 20 minutos.
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2: Son las 5 con 30 minutos.
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9: Son las 5 con 42 minutos.
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8: Son las 5 con 57 minutos.
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0: Son las 6:01.
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